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10.000 y 12.000 años. Me lo ha dicho el geólogo, el chico que saca esta agua desde el desierto, haciendo agujeros, ¿no? Con las trivelas. 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